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0: Llorará, mamá, salga ya, ¿no?
1: Oye, aquí estoy, ya. Se va a dar la mamá, ya.
0: ¿Ah?
1: Ya, la mamá.
0: Ya, amor.
1: Hola, ¿cómo?